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3: Muy buenos días, ¿qué tal? ¿Cómo estamos? Bien, bastante que me alegro. Jueves día 1 de octubre, comenzamos un mes fantástico. Comenzamos el décimo mes del año. Bienvenidos, bienvenidas, amiguitos, a una edición más del espacio Radiohead aquí en UFM. Comenzamos el tiempo que dedicamos al repaso de la historia de la música en este jueves día 1. Bueno, comenzamos dándote la bienvenida si te incorporas y renovándote los saludos si estabas y deseas seguir con nosotros. Gracias, amiguitos. Te habla Emilio Vélez. Te mando un saludazo súper, mega, magro, hiper cordial, elevadísimo a la máxima potencia. Ya sabes que será 1 de octubre cada vez que echemos la vista atrás, cada vez que visitemos un año en el pasado. El primero será el año 96, el resto, los 7 restantes, será cuestión de lo que diga la ruleta del tiempo. Pues nos ponemos manos a la obra. No sin antes recordarte que cada vez que vayamos a cambiar de año vamos a escuchar los 10 de, que todavía no sabemos de quién porque los tiene que elegir la ruleta. Pues nada, año 1996, 30 años atrás, estos eran los 10 primeros aquella semana.

Ella Baila Sola era el número uno en aquellos días fantásticos de octubre de 1996. Ella Baila Sola. Vamos a escuchar el puesto número 8. Abrimos hoy con la fuerte música de Suede, el grupo de Brett Anderson. ¡Qué maravilla este trash! Buenísima canción. Siempre nos han gustado mucho. Suede, ahora en UFM.

Abriendo hoy nuestro Radiohead, el grupo Sweb en su disco Coming Up, su tercera puesta de largo. Crash fue el primero de los cuatro singles increíbles que salieron de él. ¡Qué maravilla! Crash. Saltamos hasta el puesto 7, justo encima. Nos esperan en el Sherry de Suecia, su single Woman.

Mary Sherry, su fantástico Woman. Ahí estaba ella, en el puesto número 7 aquella semana, hace 30 años de nada. Vamos al 2 con Spinning the Wheel, George Michael.

Spinning the Wheel. Ahí tenemos a George Michael, que aquella semana ascendía nada más y nada menos que hasta el segundo puesto en esa lista de popularidad de nuestro país. George Michael, Spinning the Wheel. Ponemos la ruleta en marcha para elegir los 10 primeros de... Los 10 primeros de... A ver, ¿de quién? ¿De qué grupo, de qué artista, de qué tema en concreto? Los 10 primeros de Kenny Rogers.

Kenny Rogers. Hemos repasado sus 10 primeros. A Kenny Rogers ya lo eligió las ruletas un par de semanas. El número 1, Islands in the Stream, junto a Dolly Parton. Pero vamos a retroceder y quedarnos en el puesto con el cobarde del condado, Coward of the County, Kenny Rogers.

Hemos repasado los 10 de Kenny Rogers y nos hemos encontrado en el puesto número 3 esta maravilla. Go on the count of the county. Kenny Rogers. La verdad que tiene un montón de canciones country pop bastante guapas. Bueno, ponemos la ruleta en marcha. La ruleta nos llevará el día 1 de octubre de otro año. A ver qué nos encontramos. A ver, porque nos vamos hasta nada más y nada menos que 1993.

Carlos con dos temazos. Primero el puesto número 3. ¿Qué pasa? ¿Qué ocurre? What's up? Increíble single, el único éxito de cuatro no rubios, Four Non Blondes de California. What's up?

Buenísima canción de Four Non Blondes. Ahí estaba, en el puesto número 3, camino del número 1 que no se les iba a resistir. What's up? ¿Qué pasa? ¿Qué ocurre? ¡Número 1! Y vamos al número 1, el último de la fila. Es un disco Astronomía Razonable, el más vendido de ese tándem perfecto formado por Manolo García y Kimi Portet. ¡Qué maravilla! Era el cuarto de los 5 álbumes que editaron antes de separarse. Tercer single, como un burro amarrado.

0: El último de la fila número uno, un día como hoy, un 1 de octubre de 1993.
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Entramos en la segunda mitad de esta primera hora de hoy, jueves, día 1, el primer día de octubre. Vamos rápidamente con la ruleta en marcha a repasar los 10 primeros en España un día como hoy. Vamos que nos vamos hasta 1989.

1, La Lambada de Kaoma. Era el año 1989. Una semana más, los Kaoma era el número 1. Vamos a retroceder y quedarnos en el... En el número 8, Dinamita para los Pollos. Toro Mecánico.

0: Dinamita para los Pollos en su disco Purita Dinamita. Toro Mecánico, momento puesto 8.
1: Número 5.
0: Vamos al 5, objetivo Birmania. Número 5 para su exitoso Los amigos de mis amigas son mis amigos.

Los amigos de mis amigas son mis amigos. Objetivo Birmania. Ahí estaban en el puesto número 5 aquella semana. Aquel día 1 de octubre del año 1989. Una canción que aguantó bastante tiempo en las listas. En el número 1 se

la famosísima Lambada de Kaoma. Ahí estaban en una semana más en el número uno. Aguantaron unas cuantas en lo más alto. Kaoma. Ponemos la ruleta del tiempo en marcha. Vamos a hacer un repaso a los 10 primeros de algún grupo, algún artista, algún tema especial. Hay un montón para elegir, para que la ruleta elija uno. Vamos con los 10 primeros de Enya.

los 10 primeros de Enya, que siempre nos da tanta paz con su música. Los 10 primeros de Enya, todo un lujo para nuestros oídos. En el número 1, Orinoco Flow.

Excelentes los 10 primeros de Enya. En el número 1, Orinoco Flow, el tema estrella de su segundo álbum, el millonario Watermark. Ponemos la ruleta en marcha para irnos al 1 de octubre de otro año. En esta ocasión, la ruleta nos lleva a repasar los 10 primeros de un día como hoy, de nada más y nada menos que de 1992.

Año 1992, aquella semana, Mecano daban la sorpresa y se situaban directos en el número uno con el fallo positivo. Retrocedemos, nos quedamos en el versión en español de un tema que ya en inglés había sido número uno. Otro día más sin verte, John Secada.

Otro día más sin verte, fantástico single de John Segada, esta vez en español. Ahí estaba en el puesto número 9. Vamos al puesto número 7, Ellie Givaud. Una historia de If I Givaud. Número 7.

0: Excelente tema de Roxette en el número 2, un día como hoy, en el año 1992, en su disco Turims. How do you do? Roxette en UFM.
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0: Bueno, seguimos en UFM repasando la historia de la música. Un día más en el espacio Radiohead. Bienvenidos a Te Incorporas a nuestra sintonía ahora. Renovados saludos, estás y deseas seguir con nosotros. Muchísimas gracias por elegirnos, amiguitos. Habla Emilio Vélez y te mando un saludazo, como siempre. Super mega macro hiper cordial, elevadísimo a la máxima potencia. Para que llegue a todo el mundo. Bueno, vamos a poner la ruleta en marcha para que elija el año que nos vamos a ir y repasar los 10 primeros de un 1 de octubre como hoy. La ruleta nos lleva de cabeza pues hasta 1985.

El número uno en aquellos días, Eurythmics, There Must Be an Angel Playing With My Heart. ¡Qué maravilla! El pasado martes también la ruleta eligió este año. Ya hemos escuchado algunas canciones, entre ellas ese número uno. Pero hay otras que no han sonado, como el potente single de Rosendo, que ocupaba el 9. El tema que daba título a su primer disco, tras disolverse el grupo Leño. Loco por incordiar, Rosendo.

Excelente tema de Rosendo, Loco por Incordiar. Estaba en el puesto número 9. Más rock en el 8. Con Bryan Adams, Summer of 69.

Summer of 69. Fantástico tema de Bryan Adams. Ahí estaba en el puesto número 8. Vamos al 6. El oro peruano. Oro peruano. Curva peligrosa, puesto número 6. Estamos en el 1 de octubre de 1985 en España. Curva peligrosa. Oro peruano.

Año 1985, 1 de octubre como hoy, del oro peruano. Ahí estaban los Curva Peligrosa de Madrid. Ponemos la ruleta en marcha para repasar los 10 primeros de alguien. A ver, ¿de quién van a ser en esta ocasión? Pues nada más y nada menos que de los 10 primeros de Bonnie Tyler.

mundo está lleno de hombres casados según Bonnie Tyler, que nos dejó el pasado mes de julio. The world is full of married men. ¡Qué maravilla! Ponemos la ruleta en marcha para hacer otro repaso a otros 10 primeros. Vamos al 1 de octubre de otro año. En esta ocasión la ruleta nos va a llevar

Año 1995. Ayer, me parece que fue, o antes de ayer, también lo eligió la ruleta. Ya hemos escuchado algunas canciones, entre ellas el número uno, Manolo García. Vamos a retroceder hasta el puesto número... porque ahí estaba Gloria Estefan y su disco navideño Abriendo Puertas.

Dancing with Sebastian. Había sido ya número uno en esta lista de popularidad y lo alcanzaría en superventas varias semanas. En superventas single, Shut Up, Sing with Sebastian. 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

Entramos en el tramo final de nuestro Radiohead de hoy. Ponemos la ruleta en marcha para que nos diga el año que debemos repasar a continuación. Estamos ya rumbo, nada más y nada menos que rumbo hacia el 1 de octubre, como hoy, del año 2002.

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Qué maravilla la música que nos llega de la mano de Amaral. Toda la noche en la calle. Bueno, vamos a subir hasta el puesto número 7. En el puesto número 7 estaba George Michael, el tema Shut the Dog.

George Michael, puesto número 7 aquella semana. Shot the Dog. George Michael, ahí estaba en el puesto número 7. En este tema que incluía un sampler del tema No Faction de la Human League. George Michael, seguimos en el año 2002. Ahora con el puesto número 3.

Marta Sánchez ahí estaba en el 2002, en el puesto número 3, nada más y nada menos aquella semana. Marta Sánchez, soy yo. Ponemos la ruleta del tiempo en marcha, para buscar los 10 primeros de... A ver... Los 10 primeros de... En esta ocasión van a ser... Julio Iglesias 2.

Los 10 primeros, volumen 2 de Julio Iglesias. En el número 1, Volver a empezar. Begin the Begin. Julio Iglesias. Ese tema fue hasta número 1 en el Reino Unido, ¿eh?

Hemos repasado los 10 primeros de Julio Iglesias en su segundo volumen, porque tiene tantos 10 primeros que, madre mía, anda que no tiene canciones editadas Julio Iglesias ni nada. Volver a empezar en la número 1 de este ranking que hemos repasado hoy aquí en Yo FM. En el número 1, este tema que lo fue también en el Reino Unido, Volver a empezar, de 1983. Bueno, allí fue número 1 a finales del 82. Julio Iglesias. Y ponemos la ruleta en marcha por última vez en el día de hoy. Vamos a hacer el último repaso a estos 10 primeros que nos están esperando el 1 de octubre, en este caso, pues de 1990.

Año 1990, número uno en aquellos días, Nick Kamen. Y el tema I Promise Myself, que ya lo hemos puesto esta semana, el pasado martes. Vamos a retroceder y quedarnos en el puesto.

El sonido genial de los Snap. Muy arriba aquella semana, puesto número 5. Para su temazo, Oops Up. Con el 3 nos vamos. 24-7, I Can Stand In. En el puesto número 3. Recibe un cordial saludo de Emilio Vélez, que te acompañó Super Mega Macro Hiper Encantado. Gracias por elegirnos, amiguitos.

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9: A continuación tenemos un temazo que viene con una dedicatoria para Dani. 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
1: Ellos querían convertir los recuerdos de una relación fallida en una canción y han sacado este de Sueño en Sueño. Es la música de Aaron Piper con Robbie. Este nuevo proyecto que te estoy presentando en este jueves aquí en Oh My Hits. 1 de octubre, estrenando un nuevo mes. Le he preguntado a la IA qué podemos esperar de octubre, así en general, y me ha dicho que trae una fuente de energía de revisión personal, cambios en los vínculos y cierres en los ciclos afectivos, marcado por movimientos planetarios como Venus retrógrado. Esto me ha dicho la inteligencia artificial. Así que mentira no puede ser. Arrancamos nueva hora de éxitos con una de mis favoritas, Luisa Sonza con Sebastián Yatra.

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0: Aitana y Belinda se contaba desde hacía algunos años. Es un rumor que nunca se ha llegado a confirmar, tampoco a desmentir, que no tenían una buena relación, tenían una rivalidad bastante potente, porque las dos eran actrices y protagonistas de series infantiles en su país, en México. A Belinda la conocemos un poquito más, a Dana Paola la estamos conociendo últimamente con temas como este Dolce Vita. Y esto sigue con la música de La Beba.
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¿Cómo nos mola esta colaboración? Entre Abraham Mateo, María Becerra y Big One en este Así. Y nuestra próxima invitada presentó este pasado fin de semana el nuevo videoclip de su disco en los MTV Video Music Awards. Su nuevo single se llama Patient Zero y forma parte de la reedición de su último disco, The Life of a Showgirl. Este Patient Zero sonando aquí en tu radio favorita, la música de Taylor Swift en Oh My Hits.

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0: Qué chimba de vida, la música de la colombiana Karol G aquí en tu radio y no nos cambiamos de país.
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0: Porque nos quedamos en Colombia con ellos. Son Morat con este Nunca Volvieron.

es Ariana Grande y llegan muchos más éxitos en nada. Nos visita por aquí de La Rose, una artista a la que tienes que prestar mucha atención porque mola mucho. También Teddy Swims con su Bad Dreams. Y antes, el grupo para mí de este año 2026, un grupo que está llamando mucho la atención, llamado Cat's Eye.

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Si eres oyente habitual en Oh My Hits, esta será una de esas canciones que seguro que has escuchado ya alguna que otra vez, porque la estamos poniendo mucho, sí. Lo voy a confirmar, sí, lo admito. La estamos poniendo demasiado, quizás. El tema de la Rose con este Ponte a Pensar, que a mí me tiene completamente enganchado en el último mes, y por eso te la pincho aquí en Oh My Hits, porque creo que a ti también te mola algo, ¿eh? En nada, suena por aquí la música de Teddy Swims, de One Republic, y ya estoy preparando una nueva hora con Marshmello, la música de Madonna con Martin Garrix, Juan Magán, Pablo Alborán y muchos más que se pasan por tu radio hoy, empezando por Manuel Turizo con este Cosas de Enamorado.

La música de Lost Frequencies que siempre me da un buen rollo impresionante con ese Where Are You Now, ese pedazo de recuerdo. Y si a ti te mola, por un casual, la música electrónica, yo te recomendaría que hoy, sí, sí, hoy, te metas ahí con tu móvil y entres con el navegador en zlife.es. Y no te voy a contar más. Suena One Republic junto a Alesso.

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1: El vídeo es muy divertido, vaya, como la propia canción, muy de fin de semana. Kelsey Ballerini con Marshmello, volviendo un poquito al country, mezclado con el pop y con el EDM. En este Another Drink, con el que abrimos una nueva hora. Y llega por aquí la gran ganadora de la noche de los MTV Video Music Awards. Tras 23 años sin actuar en la gala, Madonna se consagró como la máxima triunfadora, con 7 galardones de las 13 nominaciones que tenía. Nada mal, ¿eh? Suena junto a Martin Garrix en este Bizarre, la reina del pop, Madonna, de vuelta.

Shakira, la que hemos visto por algunas de las calles de Madrid en las últimas horas disfrutando de su único día libre. Entre flamenco, un vinito de 200 euros, ahí viviendo un poquito la vida, ¿eh? Está de gira, por cierto, bueno, de gira, de residencia en Madrid con su gira Las Mujeres Ya No Lloran World Tour. Shakira y llega Ozuna.

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0: Tengo más éxitos preparados en esta hora. Por ejemplo, la música de Dena, de Ana Mena, Sofía Reyes o Capo. Antes suena por aquí Rihanna, a la que ya no esperamos mucho en el mundo de la música, porque lo cierto es que está viviendo su etapa, bueno, su vida como empresaria en el mundo de la moda con mucho éxito. De hecho, la hemos visto en la Semana de la Moda de París. Ahí le han preguntado si va a volver a la música y ya se hace de rogar, no da ninguna respuesta cerrada. Suena con uno de sus mayores éxitos. Es de Diamonds, es Rihanna, sonando en Oh My Hits.
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0: Siempre los mejores temas para acompañarte en este jueves. Le ponemos el ritmo a tu radio con un recuerdo que a mí me mola mucho.
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0: Son Sofía Reyes, Jason Derulo y De La Ghetto en este hit.
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mucho el rollo de Capo, sobre todo en este final de la canción, ¿eh? Y por aquí en nada nos visita la malagueña Ana Mena, que a principios de este año 2026, hace 10 meses ya, anunció nuevo disco. Ha presentado alguna que otra canción, pero de momento pues el disco como que sigue sin salir. Mientras tanto, pues nosotros nos consolamos escuchando alguno de sus éxitos. Será en nada. Antes suena la música de Dena con este Todos para mí, poniendo mucho más ritmo en este jueves, día 1 de octubre.

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0: En nada abrimos una nueva hora de éxitos con un tema que es una incógnita porque de momento no me he decidido. Antes suena por aquí la música de Jason Derulo con Snoop Dogg en este Wiggle.
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¿Qué tal? ¿Cómo estás? Bienvenido, bienvenida. Ya estamos a jueves. Hoy estrenamos un nuevo mes. Ya estamos a 1 de octubre, una fecha que yo tenía. Le tenía mucho miedo, la tenía ahí marcada en el calendario y en un ratito, en unos minutos, te voy a contar por qué. Antes te voy a hablar de uno de mis artistas favoritos. Ya sabes que me encanta mucho la música electrónica y eso tiene mucho que ver con la fecha de hoy y con un proyecto que estoy lanzando hoy, que nada te cuento. Llega por aquí un artista que a mí me flipa desde hace un par de años, pero que lleva ya una carrera un poquito más larga. Tiene un sonido increíble y que quiero compartir contigo aquí en Oh My Hit. Se llama Sonny Fodera y suena con este temazo que se llama Let Me Be In Your Arms. La música de Sonny Fodera. Así le ponemos el ritmo a este jueves.

Gunnivores con ese Ripple. Y nuestra próxima invitada acaba de cerrar su gira Cuarto Azul World Tour, al menos su etapa en nuestro país. Lo ha hecho con muy buena crítica. Suena con uno de sus mejores temas de su último álbum. Este 6 de febrero es Aitana.

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la música de Troy Sivan para poner el ritmo a este jueves, día 1 de octubre. ¿Qué tal? ¿Cómo estás? Esto es All My Hits. Y aquí le ponemos el ritmo cada día a tu radio, ¿eh? Con temazos como este. Y por cierto, hoy estoy muy ilusionado. Y además verás que hoy estoy hablando menos en la radio quizás. Y es porque tengo entre manos un proyecto que estamos estrenando hoy mismo y que no tiene mucho que ver con All My Hits. Bueno, sí, tiene una cosa que ver: el amor por la música, que eso se mantiene siempre. Estoy inaugurando, reinaugurando un proyecto personal en el que he puesto mucho amor, muchos meses de vida, junto a Sey Alonso, que se llama ZLife.es, donde te invito a que eches un vistazo si te gusta la música electrónica, el lifestyle. Bueno, tú échale un vistazo de entrada y luego ya me cuentas si te mola o no. Suena Carly Rae Jepsen con este Motivation y muchos más éxitos aquí en la radio.

con el nombre de alguna persona, por ejemplo, y luego te has arrepentido mucho, muy mucho, porque, por ejemplo, la relación pues ha terminado y ahí te queda el tatú para siempre. Pues en nada, te pincho una canción que habla precisamente un poquito de esto, ¿eh? Antes suena Anthony Z con este Besos Dorados y mucha más música para acompañarte hoy.

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1: Mira, te pincho lo nuevo de Lola Índigo, también el último single de Chanel y mucho más. Antes suena Steve Aoki con esto.

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bonito este, es tan fácil. La música de Chanel. Con esto casi casi vamos cerrando esta edición de jueves aquí en Oh My Hits. Antes te voy a pinchar a Lola Índigo, también a Dena, y antes también llega todo un temazo. Fue el primer éxito internacional de Álvaro Soler con Jennifer López en este tema que ha hecho historia. Sigue sonando igual de bien. El mismo sol.

Con eso yo me voy marchando, pero mañana vamos a estrenar juntos el fin de semana. Lo haremos como siempre en la radio número 1. Gracias por acompañarme un día más. Te dejo con la última y nos vamos hoy con Emilia y Tini con la original.

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2: A continuación tenemos un temazo que viene con una dedicatoria para Dani. Hola Dani, te echo de menos. Sé que ahora lo que más te apetece es salir de fiesta con tus amigos, pero me gustaría que pasáramos algo más de tiempo juntos. Te quiere tu guitarra. Bueno Dani, esta canción es para ti.
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0: Son las 5, las 4 en Canarias. 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
4: Bueno, tengo que decirlo bien alto y bien claro. Es una gozada, es un auténtico placer volverme a juntar contigo. Como es adicional, siempre hasta ahora a las 5 en punto de la tarde, las 4 en la Comunidad Canaria, para arrancar en este caso la edición de hoy jueves de A Toda Radio. Durante toda la tarde, música de la buena, lo que más sonó, lo que más suena, lo que más sonará, y también la radio interactiva. Nuestro WhatsApp ya está en marcha, el 694 24 74 57. Saludos de José Ibáñez, comenzamos.

0: Vuelta para la de Johannesburgo. Tenía que sonar por derecho propio con ese nuevo sencillo, Una mujer, que nos habla de pasión y sufrimiento. Estaila, por supuesto. Y ahora llega Reus B, nacido en Palma de Mallorca el 18 de octubre de 1993 y hoy arrasando con ¿Quién te ve?
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0: Cornwell, que igual no te suena, pero fue el descubridor también de los One Direction. Se llaman December 10, son 7 chicos que nos traían este Infinity 123. Y ahora de nuevo vamos con una petición, 694-2474-57. Es Javi que quiere a Manuel Turizo con Por un pendejo no se llora.
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Canta, me encanta esta última propuesta para este trío británico para las Flo. Ya sabes que está conformado por Estela, por Georgia y por René, que nos traen este No le rompas el corazón, Don't Break Her Heart. Ahora, Samurai con los paracaídas, todo un número uno del pop nacional.

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0: uno de mis grupos británicos favoritos, rescatándolos desde 2014, la gente del 1975 de 1975 con este Settle Down, inolvidable la canción, inolvidable el videoclip y compartiéndolo contigo aquí en A Toda Radio. Volvemos al presente, estamos ya en las 5 de la tarde, 34 minutos, una menos en Canarias, llega el bachatón de la L de Lola Índigo y Lucho RK.
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0: 8 años de retraso en el lanzamiento de esta canción, con más de 40 versiones distintas antes de ver la luz. Es la producción de un equipo que ya triunfó previamente con Titanium, Afrojack con Sia y con David Guetta, que nos traían Away Tonight. Venga, que nos quedamos ahora con producto Made in Spain, que llega vulnerable a medias entre el murciano Walls y el alcazareño Dani Fernández.
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0: Nació en Adelaida, en Australia, el 10 de noviembre de 1985, pero ya lleva varios años en Europa, en concreto en el Reino Unido y también con residencias en Ibiza. Sonny Fodera, que nos traía este Let Me In Your Arms. Y ojo, porque ahora nos quedamos con los tres asturianos, con Adrián, Juan y Jorge, con los Marlon, pero con una cuarta en discordia, la puertorriqueña Gale, que nos traen conjuntamente Malabares.
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0: ¡Qué nivel, eh! ¡Qué auténtico lujazo para esta nueva producción de una mujer muy especial cuya ascendencia es danesa, inglesa, escocesa y su nacionalidad es canadiense! Carly Rae Jepsen recientemente ha sido mamá, lo celebra de esta guisa con After All, que así es como se llama, su nuevo sencillo. Alcanzamos ya las 6 de la tarde, 4 minutos, una menos en Canarias. Petición al canto, es Enrique quien nos pide en el 694-2474-57 a los Lala Love You, los de Parla, que vuelven con la mitad de la mitad.
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0: Sí, efectivamente, son los chicos de la calle y de atrás son los Backstreet Boys y esto se llama Battle Up, que por cierto pertenece a la banda sonora de la película de dibujos animados La Patrulla Canina, la Dino Película. Y atención porque, de nuevo, vamos con productos Made in Spain. Nos quedamos con la última entrega desde el Monte de los Aullidos. Llega Fito y Fittipaldis y lo hace con Como un Ataúd.
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Llegan desde Alemania, se hicieron archiconocidos con sus coreografías imposibles en ascensores y de ahí le viene su nombre, Elevator Boys. Esto era Love Me Better. Venga, que activamos de nuevo nuestro WhatsApp 694-2474-57. Sara, que nos pide a Quevedo con Elvis Crespo y con La Graciosa.

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2: Lady Gaga y Doechii. 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

0: las 6 de la tarde, 34 minutos, siempre una menos en Canarias. Es evidente, ¿eh? Estábamos viajando a través del tiempo. Nos hemos ido hasta Barcelona y hasta el año 2007 con los de Guille Milky Way, con la gente de la Casa Azul y con la revolución sexual. Y ahora volvemos al presente con Miles Smith y con Home in the Dark.
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1: Javier, ¿a quién nos lo pedían? El 694-24-7457. Ya sabes, siempre a través de WhatsApp. Ahí estaba la de Rentería, Leire Martínez, que lo está petando con esta última canción llamada Cabeza de Ratón, en la que no deja títere con cabeza en lo que a la industria musical se refiere. Bueno, que nos vamos con Satisfy, que tú dirás, ¿eso qué es? Lo último para el escocés Calvin Harris, pero con la vocal de la irlandesa Jay-Z.
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compaginando su trayectoria musical con la carrera de medicina, que no la quiere dejar, ¿eh? Y hace muy bien en no dejarla. Lola Tuduri, nos encanta esta maonesa con su pistoletazo de salida. Y ojo, porque de nuevo nos vamos a la dance floor, a la pista de baile de guardia con Leave It All, lo último para Lost Frequencies.

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0: sabes, ahora mismo el sevillano está simultaneando dos canciones. Una que te tiene que sonar mucho, Dime Dónde Estás. Y esta última que hemos estado compartiendo contigo, Llego Tarde. Así es como se llama una de las últimas propuestas, uno de los últimos éxitos para Álvaro de Luna. Y ojo, abran paso, llega David Guetta con la vocal de John Martin y Humano Human.
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0: Tarik Luco Johnson. Dicho así, seguro que dices, pues no tengo ni idea, pero si te digo Russian, ya la cosa cambia, ¿eh? Por cierto, que en esta producción que se llama Tatuaje, Russian no viene solo. El de Kingston viene acompañado por Sek y Lo Jai. Y ahora seguimos, pero en Estados Unidos y con los de Adam Levine con Maroon 5. Lo último se llama Heroin.
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estar en nuestro WhatsApp en el 694-2474-57. Nos pedía, por favor, que le pusiéramos algo de Pablo Alborán. Bueno, y esto es lo último para el malagueño. Se llama Tiempos Bonitos y la canción es bonita, ¿eh? ¿A que sí? Cambiamos de tercio. Nos quedamos además con la última producción para Bibi Rexha, contando por enésima vez con la producción de David Guetta. No te pierdas este sonido. Se llama Sad Girls.

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0: Las 7 de la tarde, 34 minutos, siempre una menos en Canarias. Muchos recordarán esta canción por el éxito, la versión que hizo Doechii, pero esta es la versión original, la que procede de 2011 y que hemos rescatado en esta tarde de jueves aquí en A Toda Radio. Goye y Kimbra con Somebody That Used To Know. Y de nuevo estamos en el presente. Prepárate porque llega La Culpa, prepárate porque llega La Beba.
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0: Es el ex One Direction Niall Horan, que suena por derecho propio en la selección de Todo Radio con este nuevo sencillo en el que nos habla de la obsesión y de la dependencia. Se llama Tate So Good. Venga, vamos con más radio interactiva. De nuevo visitamos la bandeja de recepción de nuestro WhatsApp 694-2474-57 y tenemos que cumplimentar la petición que nos ha hecho José Luis, que quiere a Melendi con Mentiras Arriesgadas.
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0: Pero en realidad, artísticamente conocidas como Coco and Bracey, son dos DJs, son dos hermanas, son gemelas y además de origen puertorriqueño que te han estado acompañando estos últimos minutos con Tonight. Y ahora vamos a brindar porque lo que viene se llama Brindemos. Es lo último de Paula Cops con Juan Magán y con Funzo.
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0: Y Funzo y nosotros, ya que concluimos la edición de hoy jueves de A Toda Radio, te decimos aquello de bye bye, arrivederci, sayonara, auf Wiedersehen, das Vidania, chao chao, en definitiva, adiós. Te invitamos naturalmente a que sigas en este punto del dial que la radio no acaba, y te recuerdo que mañana, que por fin es viernes, volveremos con más A Toda Radio a las 5 en punto de la tarde, las 4 en la Comunidad Canaria y en este mismo punto del dial. Saludos de José Ibáñez, un besazo si eres nena, un abrazo si eres nene, mañana paso lista y tú tienes que estar. ¡Hasta mañana!
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6: A continuación tenemos un temazo que viene con una dedicatoria para Dani. 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

¿Qué tal? ¿Cómo estás? Bienvenido, bienvenida. Ya estamos a jueves. Hoy estrenamos un nuevo mes. Ya estamos a 1 de octubre, una fecha que yo tenía. Le tenía mucho miedo, la tenía ahí marcada en el calendario y en un ratito, en unos minutos, te voy a contar por qué. Antes te voy a hablar de uno de mis artistas favoritos. Ya sabes que me encanta mucho la música electrónica. Eso tiene mucho que ver con la fecha de hoy y con un proyecto que estoy lanzando hoy, que nada te cuento. Llega por aquí un artista que a mí me flipa desde hace un par de años, pero que lleva ya una carrera un poquito más larga. Tiene un sonido increíble y que quiero compartir contigo aquí en Oh My Hit. Se llama Sony Fodera y suena con este temazo que se llama Let Me Be In Your Arms. La música de Sony Fodera. Así le ponemos el ritmo a este jueves.

Gunnivores con ese Ripple. Y nuestra próxima invitada acaba de cerrar su gira Cuarto Azul World Tour, al menos su etapa en nuestro país. Lo ha hecho con muy buena crítica. Suena con uno de sus mejores temas de su último álbum. Este 6 de febrero es Aitana.

la música de Troy Sivan para poner el ritmo a este jueves, día 1 de octubre. ¿Qué tal? ¿Cómo estás? Esto es All My Hits. Y aquí le ponemos el ritmo cada día a tu radio, ¿eh? Con temazos como este. Y por cierto, hoy estoy muy ilusionado y además verás que hoy estoy hablando menos en la radio quizás. Y es porque tengo entre manos un proyecto que estamos estrenando hoy mismo y que no tiene mucho que ver con All My Hits. Bueno, sí, tiene una cosa que ver: el amor por la música, que eso se mantiene siempre. Estoy reinaugurando un proyecto personal en el que he puesto mucho amor, muchos meses de vida, junto a Sey Alonso, que se llama ZLive.es, donde te invito a que eches un vistazo si te gusta la música electrónica, el lifestyle. Bueno, tú échale un vistazo de entrada y luego ya me cuentas si te mola o no. Suena Carly Rae Jepsen con este Motivation y muchos más éxitos aquí en la radio.

con el nombre de alguna persona, por ejemplo, y luego te has arrepentido mucho, muy mucho, porque, por ejemplo, la relación pues ha terminado y ahí te queda el tatú para siempre. Pues nada, te pincho una canción que habla precisamente un poquito de esto, ¿eh? Antes suena Anthony Z con este Besos Dorados y mucha más música para acompañarte hoy.

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1: Mira, te pincho lo nuevo de Lola Índigo, también el último single de Chanel y mucho más. Antes suena Steve Aoki con esto.

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bonito este, es tan fácil. La música de Chanel, con esto casi casi vamos cerrando esta edición de jueves aquí en Oh My Hits. Antes te voy a pinchar a Lola Índigo, también a Dena, y antes también llega todo un temazo. Fue el primer éxito internacional de Álvaro Soler con Jennifer López en este tema que ha hecho historia. Sigue sonando igual de bien, el mismo sol.

Con eso yo me voy marchando, pero mañana vamos a estrenar juntos el fin de semana. Lo haremos como siempre en la radio número 1. Gracias por acompañarme un día más. Te dejo con la última y nos vamos hoy con Emilia y Tini con la original. Bueno.

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3: Bueno, seguimos en UFM repasando la historia de la música. Un día más en el espacio Radiohead. Bienvenidos y te incorporas a nuestra sintonía ahora. Renovados saludos si estabas y deseas seguir con nosotros. Muchísimas gracias por elegirnos, amiguitos. Habla Emilio Vélez y te mando un saludazo, como siempre. Super mega macro hipercordial, elevadísimo a la máxima potencia, para que llegue a todo el mundo. Bueno, vamos a poner la ruleta en marcha para que elija el año que nos vamos a ir y repasar los 10 primeros de un 1 de octubre como hoy. La ruleta nos lleva de cabeza pues hasta 1985.

El número uno en aquellos días, Eurythmics, they're más bien Angel Playing With My Heart. ¡Qué maravilla! El pasado martes también la ruleta eligió este año. Ya hemos escuchado algunas canciones, entre ellas ese número uno. Pero hay otras que no han sonado, como el potente single de Rosendo, que ocupaba el 9. El tema que daba título a su primer disco, tras disolverse el grupo Leño. Loco por incordiar, Rosendo.

Excelente tema de Rosendo, Loco por Incordiar. Estaba en el puesto número 9. Más rock en el 8. Con Bryan Adams, Summer of 69.

Summer of 69. Fantástico tema de Bryan Adams. Ahí estaba en el puesto número 8. Vamos al 6. El oro peruano. Oro peruano. Curva peligrosa, puesto número 6. Estamos en el 1 de octubre de 1985 en España. Curva peligrosa. Oro peruano.

Año 1985, 1 de octubre como hoy, del oro peruano. Ahí estaban los Curva Peligrosa de Madrid. Ponemos la ruleta en marcha para repasar los 10 primeros de alguien. A ver, de quién van a ser en esta ocasión. Pues nada más y nada menos que de los 10 primeros de Bonnie Tyler.

Los 10 primeros de Bonnie Tyler. Fantástico ese Chaharic, su mayor éxito en España. Pero, vamos a escuchar el puesto número 5. The world is full of married men. El mundo está lleno.

El mundo está lleno de hombres casados, según Bonnie Tyler, que nos dejó el pasado mes de julio. The world is full of married men. ¡Qué maravilla! Ponemos la ruleta en marcha para hacer otro repaso a otros 10 primeros. Vamos al 1 de octubre de otro año. En esta ocasión, la ruleta nos va a llevar nada más y nada menos que a... pues 1995.

Año 1995. Ayer, me parece que fue, o antes de ayer, también lo eligió la ruleta. Ya hemos escuchado algunas canciones, entre ellas el número uno, Manolo García. Vamos a retroceder hasta el puesto número... porque ahí estaba Gloria Estefan y su disco navideño Abriendo Puertas.

Dancing with Sebastian. Había sido ya número uno en esta lista de popularidad y lo alcanzaría en superventas varias semanas. En superventas single, Shut Up, Sing with Sebastian. 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

George Michael, puesto número 7 aquella semana. Shot the Dog. George Michael, ahí estaba en el puesto número 7. En este tema que incluía un sampler del tema No Faction de la Human League. George Michael, seguimos en el año 2002. Ahora con el puesto número 3.

Marta Sánchez ahí estaba en el 2002 en el puesto número 3, nada más y nada menos aquella semana. Marta Sánchez, soy yo. Ponemos la ruleta del tiempo en marcha para buscar los 10 primeros de... A ver... Los 10 primeros de... En esta ocasión van a ser... Julio Iglesias 2.

Los 10 primeros, volumen 2 de Julio Iglesias. En el número 1, Volver a empezar. Begin the Begin. Julio Iglesias. Ese tema fue hasta número 1 en el Reino Unido, ¿eh?

hemos repasado los 10 primeros de Julio Iglesias en su segundo volumen, porque tiene tantos 10 primeros que madre mía. Anda que no tiene canciones editadas Julio Iglesias ni nada. Volver a empezar en la número 1 de este ranking que hemos repasado hoy aquí en Yo FM. En el número 1, este tema que lo fue también en el Reino Unido. Volver a empezar, de 1983. Bueno, allí fue número 1 a finales del 82. Julio Iglesias. Y ponemos la ruleta en marcha por última vez en el día de hoy. Vamos a hacer el último repaso a estos 10 primeros que nos están esperando el 1 de octubre. En este caso, pues de 1990.

Año 1990, número uno en aquellos días, Nick Kamen. Y el tema I Promise Myself, que ya lo hemos puesto esta semana, el pasado martes. Vamos a retroceder y quedarnos en el puesto número

El sonido genial de los Snap. Muy arriba aquella semana, puesto número 5. Para su temazo, Oops Up. Con el 3 nos vamos. 24-7, I Can Stand In. En el puesto número 3. Recibe un cordial saludo de Emilio Vélez, que te acompañó Super Mega Macro, y encantado. Gracias por elegirnos, amiguitos.

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